7 de la noche con 33, 33 minutos en la noche, mucha atención. 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

Marcamos ya las 7 de la noche con 54 minutos, ya 7:54 minutos en esta noche del lunes. Estamos acercándonos a la parte final de este espacio de Melodías Vallenatas en este lunes 22 de junio del 2026, ¿no? Agradeciendo como siempre a todos y cada uno de los oyentes que siempre están conectaditos con nosotros, siempre disfrutando de nuestra programación musical. A todos ellos, mil gracias, ¿no? Mil gracias por tenernos ahí siempre en primer lugar, escuchando la música de la estación 88.9. Saludamos a esta hora por acá a la gente que nos escucha desde la Unión Nariño, ¿no? Saludo cordial, hombre, para los amigos de la Unión Nariño que están en total sintonía. Por acá me están solicitando una canción de música popular, claro que sí. Después de la pauta comercial, con todo el gusto les complacemos a los amigos de la Unión Nariño, ¿no? De la Unión Nariño que están en total sintonía disfrutando de nuestra programación allá en el barrio La Pascuita. Full sintonía a esta hora de la FM 88.9, ¿no? Después de la pauta comercial, les programamos esa buena canción que nos están solicitando por acá, claro que sí. 7:56 minutos. A ustedes, mis amigos, mil y mil gracias por escucharnos. Nos vemos mañana nuevamente en punto de las 6 de la tarde. Estoy con ustedes programando más canciones, más música, más melodías vallenatas. Y me despido con esta canción. Voy el domingo a la playa, voy en busca de un amor. Y con este tema les decimos que tengan una feliz noche, que Dios los bendiga y sigan conectaditos con nosotros. Ya viene toda la música crossover para cerrar este día lunes. Feliz noche, que Dios los bendiga. Chao, chao.

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0: que pueden abrir ese frasco y probar un poquito y seguir como si nada. Pero no, todo pecado deja marca. Y tal vez hoy nadie sabe lo que estás luchando. Tal vez por fuera todo se ve normal, pero por dentro ya empezó el daño. Y esta dosis no es para condenarte, no. Es para advertirte con amor. Porque lo que Dios prohíbe, no lo prohíbe para dañarte la vida. Lo prohíbe para salvarte. Dios no te dice no para quitarte algo bueno. Dios no te dice no porque te ama demasiado como para dejarte beber algo que después te va a destruir. Hoy es un buen día. Viene encadenado, encadenada, para cortar con eso, para cerrar esa puerta, para dejar de justificar lo injustificable, para correr a la presencia de Dios antes de que las consecuencias sean más profundas. Porque sí, todo pecado trae consecuencias. Pero también es verdad que todo corazón arrepentido puede encontrar misericordia. Y hoy es el día. Padre eterno, yo hoy oro por la persona que me está escuchando. Ayúdanos a no jugar con lo que nos puede destruir. Te pido hoy a través de este audio que tú nos des el discernimiento para reconocer lo que parece pequeño, pero es peligroso. Arranca de esta persona toda necedad, toda doble vida, todo pecado escondido. Sí, Señor, y de que el dolor crezca, antes de que el alma se endurezca, guárdanos, Señor, y danos un corazón limpio delante de ti. En el nombre de Jesús. Amén. Te mando un abrazo y le pido a mi Padre eterno te bendiga y te ayude con eso que estás luchando, porque sé que Dios tiene misericordia y te mando esta dosis porque te ama. Un abrazo.
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1: Bienvenidos a este su programa. 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

invitar, claro que sí, la gente del barrio San Fernando. Ya les voy a programar esa canción, pues, para que la disfruten, ¿no? No sé si la canción, el estilo es así. No sé si está mal grabada, porque pues no sé, no la había escuchado, primera vez que la escucho. Pues no me parece que el audio pues no es del todo muy, muy, muy, muy, muy bueno. Pero bueno, creo que es así la canción, porque la he buscado bastante ya por acá por las diferentes plataformas digitales, y donde está, pues suena así, ¿no?

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Música para tarde, música a la carta, vallenato y popular. El estilo de Julio Jaramillo, la voz inolvidable de este gran artista y esa canción, Nuestro Juramento. Marcamos la 1 de la tarde con 15 minutos en la tarde. Estamos en Música a la Carta. Vallenati Popular a esta hora de la tarde en la estación 88.9. Seguimos saludando a los oyentes que están conectaditos con nosotros, la gente que se comunica, la gente que nos escribe a la línea 359. 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Saludamos a los oyentes que nos reportan desde Bolívar, Cauca. Saludo cordial.

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0: mi problema prostático ha mejorado un 100%. 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
1: Recuerden que tenemos aquí mi mazo del tarot del amor. Vemos una carta, la carta de los enamorados, y nos muestra una relación sofocada por celos. Ella no lo deja en paz. Revisan celulares, controlan horarios, montan escenas por cualquier cosa, y esos celos ya se volvieron veneno y ya mataron la confianza. No permita que su relación la siga llevando, lo siga llevando a la toxicidad. Quiero que me llame porque aquí restauramos la relación. Aquí se restaura la relación, no se obliga a nadie.

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lo ata y le voy a dar salida. 322-304-8065, 322-304-8065. Vamos con otra carta. Se presentan celos, sospechas, dudas y engaños disfrazados de cariño. Esa pareja que dice amarlo, pero tiene conversaciones ocultas, vemos sombras alrededor. Y si esta carta le habla a usted, llame, porque le voy a decir la verdad y le voy a mostrar lo que otros esconden. ¿Sufre usted de dolores musculares, molestias en las articulaciones, sufre de cansancios constantes o siente que su cuerpo ya no le responde como antes? Aquí en Sanadores Místicos queremos ayudarle a recuperar su bienestar. 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

está funcionando. Si ustedes la escuchan, se queda pegada la canción, se repite. Es un problema con el streaming, así. Así que por ese lado, pues no nos pueden escuchar vía internet. 6:41 en la noche, ya en la noche del martes, ¿no? A pocas horas del pitazo inicial del encuentro hoy. El encuentro de nuestra amada Selección Colombia, que estará enfrentando a República de Congo, ¿no? El Mundial. Si Colombia hace un buen partido hoy, un buen resultado, un marcador a favor, pues se estará asegurando ya el paso a la segunda ronda, ¿no? Así que ahí vamos con todo. Y desde casita, pues con toda la fuerza también, a inyectarle positivismo y toda la fuerza, ¿no? A los muchachos de un partido excelente, ¿no? Es posible que ganemos por goleada. Recuerden que hoy el equipo de Cristiano Ronaldo, R7, ¿no? La selección de Portugal. Hoy ganó por goleada, ¿no? Hoy ganó por goleada el equipo de Portugal, de R7. Y hace parte del grupo, pues, donde se encuentra nuestra Selección Colombia. Colombia cierra esta fase de grupos. Esta fase de grupo la cierra, pues, ante Portugal. Ponerlo en rancha, en tribuna una avalancha, y la hacerle en la cancha. El que se cae, se para y gana la revancha. 5-0, ¿no? 5-0 quedó el partido hoy de Portugal frente a Uzbekistán. El equipo ya chao, ¿no? El Mundial ya le dice adiós. Inglaterra, el partido a segunda hora entre Inglaterra y Chana, ¿no? Inglaterra, oiga, tremendo equipo. Y como se le paró la selección de Chana, ¿no? Logrando un resultado importantísimo. 0-0 quedó este partido. Este partido válido por el grupo L. Ya está por finalizar el primer tiempo entre la selección de Panamá y Croacia, ¿no? Panamá necesitado de un triunfo, ya que en el primer encuentro con la selección de Chana, pues perdió, ¿no? Que en los últimos minutos Chana convirtió el gol que le dio el triunfo. Chana en este momento está bueno. Y por el grupo K de nuestra Selección Colombia, pues a las 9 de la noche estará enfrentando a la República de Congo.